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tú, el éxito de Gianluca Grignani. Y justamente quiero saber qué haces tú a esta hora, cuando pasaron 11 minutos de la hora 6 en la República del Paraguay. 18 grados la actual temperatura, lluvia mansa a esta hora. Sigue la lluvia que comenzó ayer en horas de la noche, tipo 22 horas más o menos, si no es antes en algunas zonas. Pero lluvia mansa, lluvia bendiciones para todos de verdad. 95% de humedad, lo que indica meteorología para hoy, para Ciudad del Este. Fresco a cálido, cielo mayormente nublado, vientos del noreste, lluvia dispersas con tormentas eléctricas. Máximo a 26. Para el día de mañana jueves, fresco a cálido, cielo mayormente nublado, vientos moderados del norte, luego variables. Lluvia dispersas, mínima de 18 y la máxima de 27. Y para el viernes, fresco, cielo mayormente nublado, vientos moderados del sur. Lluvia dispersas con tormentas eléctricas, mínima de 16 y la máxima de 19. Los que vienen manejando, por favor, con mucha prudencia, despacito, sin apuro. La pista mojada se torna todo mucho más peligroso, más complicado. Lo importante es llegar bien a destino, sanos y salvos. Reportate en esta mañana de hoy miércoles 5 de agosto de este año 2026 a través del 0973-994-505. Tu radio sale al mundo a través de www.educacionfm.com.py. Y estamos en las redes sociales como @educacionfm997. Tengas un gran día, productivo, bendecido. Que todo te salga muy, pero muy bien. 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Invitamos a dueños de empresas, emprendedores, a sumarse a la lista de anunciantes de este programa, de esta emisora. Contacta con la producción 0973-994-505. Vamos con otra de las canciones. David de María, precisamente ahora.

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1: El dólar en la compra se encuentra 5.940 guaraníes y en la venta 6.000. El real 1.120 en la compra y en la venta 1.160. Peso argentino en la compra 3.5, en la venta 3.8. El euro 6.800 guaraníes en la compra y en la venta 7.200 guaraníes. Relación dólar real, compra 5.15 y en la venta 5.30.
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1: ¿Qué trae la tapa del diario La Tribuna? Vicente Battaglia habría causado un perjuicio de 53 mil millones de guaraníes al IPS. Se puede leer los detalles en la página número 37. Estados Unidos abre cooperación nuclear con Paraguay. Economía, informe ubica a nuestro país entre las naciones con menos riesgo de toda la región. Judiciales, Miguel Prieto va a juicio por el caso de la firma Tay y el presunto desvío de fondos. Son los títulos de la tapa del diario La Tribuna. ¿Qué dice La Nación, caso Tay? El cerco se va estrechando sobre Prieto. Título arriba. Ex colaboradores admiten hechos de corrupción en el este. Fiscalía, IPS, imputación y prisión a 9 exfuncionarios. Va a haber una conferencia de prensa a las 6:30. Dentro de 6 minutos más o menos. En el IPS de Asunción. Ahí estaría el presidente del IPS brindando esta conferencia de prensa. Sería Fretes. Una nueva encuesta consolida ventaja de Camilo en Asunción. Le saca casi 13 puntos a Soledad Núñez. Cooperación Paraguay-Estados Unidos. Sellan un convenio entre energía nuclear. Hay que leer para entender esto. Página número 9. MEF. El pago de deudas permitirá equilibrar presupuesto 2028. Títulos arriba, Washington. Aliana y Rubio ratifican alianza estratégica entre ambos países. DNCP suspenden una licitación express de Estigarribia en Central. Son los títulos de la tapa del diario La Nación. ¿Qué dice ABC Color? Fiscalía pide prisión para 2 expresidentes de IPS. Caso de fallidas obras de quirófanos en el Hospital Central. MEF confiesa la verdad y admite que el déficit fiscal duplica previsión. Cerraría el 2026 en 3.2% del PIB y en el 2027 en 3.9%. El Banco Nacional de Fomento alega transparencia en licitación de core bancario. Protestan por una posible manipulación en monumento de Bachi. Casi el 80% de los trabajadores en Paraguay son contratados por las MIPYMES. Ex gobernador HC, Penitenciaría Esperanza es desde ayer el alojamiento de Hugo Javier. Vuelve a la cárcel, ¿eh? El número 2, Hugo Javier. Bueno, son los títulos de la tapa del diario ABC Color. ¿Qué trae la tapa del diario El Heraldo? La carne bovina lidera las exportaciones paraguayas. Inversores proyectan la instalación de un frigorífico en San Pedro. Paraguay fortalece su mercado laboral con más empleos. Son los títulos de la tapa del diario El Heraldo. ¿Qué dice Última Hora? IPS, Fiscalía pide prisión para Brites y Battaglia por millonario perjuicio. Daño patrimonial ronda en 61 mil millones de guaraníes. La huelga de médicos por un reajuste sigue en pie. Hugo Javier ya cumple su pena en la cárcel. Paraguay y Estados Unidos firman acuerdo de cooperación en materia nuclear, desarrollo de energía. Revelan supuestas pruebas de título falso del senador Retamoso. Diputado Benítez presentó documentos en sesión. Y son los principales títulos de la tapa del diario Última Hora en la edición de hoy. ¿Qué dice la tapa del diario Agencia de Información Paraguaya? Ejecutivo pedirá elevar déficit fiscal para cancelar deudas pendientes en el año 2027. Previsión es retornar en el año 2028 al 1.5% establecido en ley de responsabilidad fiscal. Peña ratifica impulso a una transformación integral del campo. Lanzan foro Asunción 500 años para proyectar la revitalización de la capital. Paraguay y Estados Unidos acuerdan cooperación estratégica en materia nuclear civil. MINA brindó más de 17.000 servicios a niños y adolescentes en situación de calle. Y son los principales títulos de la etapa Agencia de Información Paraguaya. 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

Estás en sintonía de Dosis Diaria a través de Radio Educación. En este miércoles 5 de agosto de este año 2026, mes del niño. Y en Radio Educación estamos preparándonos con todo para lo que va a ser esa fecha feliz. Vamos a hacer la previa al viernes 14. A lo largo del día, desde las 6 y hasta las 5 de la tarde, con invitados, con personajes de superhéroes, con niños talentosos que van a venir a cantarnos, y sorteo de fabulosos premios. Así que mamá y papá nos van a ayudar a que los niños participen, puedan cantar, recitar, responder algunas preguntitas que le vamos a hacer. Vamos a jugar un poco, ¿sí? Y se puedan ganar premios. Agradezco al licenciado Antonio Toledo de Big Family Autoservicio. Ya confirmó los premios. También de parte de Radio Educación vamos a estar teniendo obsequios como cada año. Un obsequio para nena y otro para nene. Y vamos a ir sumando a nuestra lista de premios. Y empresas que quieran sumarse también, lo pueden hacer. Pueden contactar con la producción a través del 0973-994-505. Y vamos a alegrar a los niños en su día. O mejor dicho, días previos, ¿sí? Hacemos el viernes 14 y luego pueden pasar a buscar ese mismo día sus regalos. También puedan buscarlo el día sábado. Incluso ese día mismo domingo también pueden venir. Porque ahora tenemos programas también los días domingos, ¿eh? Está Doris por la mañana y está Oriel por la tarde. Gracias Martín, desde Misiones Argentina, dice buenos días Marina, siempre en sintonía con Dosis Diaria. Puede ser el tema de Christina Perry, A Don Sonniers. Alisté esta canción para vos Martín. ¿Qué tal el clima por allá? Por acá sigue la lluvia, 18 de temperatura, la máxima para hoy, 26 grados. ¿Viste cuando descubrís que una marca estuvo presente mucho antes de lo que conocías? 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Lanzan innovadora propuesta de inversión inmobiliaria. Se puede leer en la página número 10. Gobierno admite que no podrá cumplir la meta fiscal para el año 2027. Detalles en la página número 6. Ya también Rubén Darío Fernández, del diario digital Vea Paraguay, me pasa la tapa. Hernán Darias tendrá nuevo centro de diagnóstico con 90% de avance y 375 mil millones de guaraníes de inversión. Voto en casa para las elecciones de octubre. La justicia electoral llevará mesas itinerantes a los hogares de personas con discapacidad. Sería con discapacidad severa o movilidad reducida dentro del plan voto accesible. Ah, mira vos. Guairá impulsa su turismo local. Nueva posada turística se suma al programa nacional en general Eugenio Agaray, fortaleciendo la economía y el turismo regional.
Miguel Soria fortalece su liderazgo de la lista 1. Se posiciona con firmeza en Itacurú. 16 años de premios trayectoria empresarial y profesional. Va a ser el sábado 28 de noviembre. ¡Qué gusto! Y Raza Negra en Ciudad del Este el 5 de septiembre en campo de fútbol. Bueno, y son los títulos del diario digital Vea Paraguay. Vamos con el pedido de Martín en esta mañana.

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Raza Negra con Sosiño, un éxito del año 1993, que lo vas a poder escuchar en vivo en el mes de septiembre. Saluditos para Marcos, que se reporta también por acá. Muy buenos días, Marina. Tengas una bendecida jornada. Amén. Igualmente, Marcos. Me gustaría escuchar la música de Creed, My Sacrifice. Listo este tema para vos, Marcos. Saluditos a la licenciada Angelina Godoy. Ya estoy en mi trabajo, cuenta ella por acá a través de un mensaje. 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Reconocidos como marca país. ¿Qué trae la tapa del diario Crónica? Celeste redecoró su ofi con nuestra tapa, dice el diario Crónica. La senadora colgó memes de Mbappé que fueron publicados por Crónica y ahora ella redecoró su oficina con todas las tapas del diario Crónica. Bueno, para el recuerdo, ¿verdad? Energía nuclear, Paraguay firmó un acuerdo puretón con Estados Unidos, dice la tapa. Crece ilusión de todo un barrio por ser campeón. Maná dijo que dejarán todo. Turquía le inspiró y ya quiere su telenovela y se la ve en la fotografía a una señorita. Muchacho, el Firu que controla el tránsito. Un perrito en la foto. Filisola le culpó al rollo. Bueno, hizo los títulos de la tapa del diario Crónica. ¿Qué dice Extra? ¿Ayudarán a la adoptada que busca a su mamá? Paraguay había sido entregada a pareja yanqui. Se trata de Annalise Wilson. Tiene 33 años.
actualmente vive en Virginia, Estados Unidos. Otro de los títulos confirman a tres concursantes, Masivo, Rosana y Marcos Díaz, en el Baila Conmigo. En Villa Elisa harán torta gigante en el Día del Niño. Jueza obliga a poner vacuna a dos niños. Los papás se negaban y fueron intimados. Ocurrió en Presidente Franco. La medida fue por el riesgo de varicela en la zona. Antes los vacunadores rebotaban una y otra vez de la casa. Bueno, pero ¿hasta dónde termina el derecho de los padres sobre los hijos con respecto al tema de la vacunación? Me parece que hay una ley que ampara eso. Tendríamos que hablar con un experto en el tema, porque tampoco pueden obligar a los padres con respecto a las vacunas. Y quedó mucho miedo. Todo esto comenzó en la época del COVID. Bueno, y ahora hay padres que, porque sabemos que el tema de la vacuna del COVID era una vacuna experimental y no se hacían responsables, y creo que hasta hoy no se hacen responsables de las consecuencias que podría dejar esta vacuna. Entonces, por ahí que comenzó todo este tema, que quedó el miedo, digo bien, de muchos de los padres con el tema de la vacunación a sus hijos. Y esto en todo tipo de vacunas, contra la varicela, el sarampión. Así que hay que ver. Porque creo que no pueden obligar incluso, ¿eh? No pueden obligar a aplicarle la vacuna a tu hijo. Pero vamos a ver si logramos hablar con alguien experto en el tema y nos pueda sacar de la duda. 0973-994-505 habilitado.

0: Qué gusto poder acompañarte en esta mañana de hoy miércoles. Que no sea un día de miércoles, sino un gran día miércoles. Productivo, bendecido. Que estés con ánimo contagiante en esta mañana. Que seas una luz en tu lugar de trabajo, Que seas de motivación para otros. De buena vibra, como se suele decir, ¿no? ¿Qué dice la tapa del diario Vanguardia? Vamos pasando ya las tapas a los diarios de circulación regional, eternos interinazos. Y me corrijo porque la palabra es eternos interinazgos, entre comillas, generan suspicacias en juzgados penales. Página número 13 puede leer. Con millonario asalto dan bienvenida al nuevo jefe policial de Alto Paraná. Acusan a empresa de tener fobia a las embarazadas. Una ex empleada de la firma Fein SRL denunció que fue presionada para renunciar tras embarazarse y dar a luz. Bueno, eso puede leer en la página número 7. De la noche a la mañana, universidad cerró una carrera y dejó a los estudiantes plantados. Si te vi, no me acuerdo. Qué terrible, ¿eh? Qué mal estamos. Esto no se hace. Dueña de Canil niega acuerdo y avisa que no se irá a ningún lado. Trillizas prematuras recibieron el alta médica y ya están en su casa. Son los títulos de la tapa del diario Vanguardia. ¿Qué dice La Jornada? Seccionaleros excluidos de campaña de la lista 1 en Ciudad del Este ahondan crisis colorada. Campaña de Rigoberto Chamorro se da en medio de divisiones. Bautismo de fuego para nuevo director policial con asalto y robo de $400,000 en electrónicos. Imparable la ola de inseguridad en el este. De verdad que es así, ¿eh? Se amplía protesta en acceso al puente de la integración. Esperan reunión de comisión mixta. Estafaron a turistas brasileños por más de 16 millones de guaraníes en la tienda Shoptime. Jueza ordena vacunar a 3 menores cuyos padres son antivacunas. Esto en Presidente Franco. Escuché mucho esta palabra antivacunas. Y mira que no es tan así, ¿eh? Solo es específico hacia ciertas vacunas nomás. Habría dado apoyo logístico, apresan a sospechoso por millonario asalto en la zona franca global. Y son los títulos de la tapa al diario La Jornada en la edición de hoy. Saludito a todo el equipo de la Fundación Apostar por la Vida. Ahí está la licenciada Lucía Lisboa, Jacqueline, Daisy, Cristi, bueno, y cada uno de los funcionarios, profesionales médicos, voluntarios, siempre están escuchándonos. Envía tu mensajito al 0973-994-505, está habilitado. Tengo que ir a la pausa y a la vuelta más dosis diaria.
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Pedido de Marcos en esta mañana. Ese era el título de la canción. Pasaron 50 minutos de la hora 7 en todo el país. Mirando el ventanal, se va abriendo el cielo. Medio como que se asoma el astro rey. Qué alegría, ¿eh? 18 grados la actual temperatura, 96% humedad. La máxima para hoy, 26 grados. 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Agradezco por la preocupación a Evelyn Maciel. Me dice, buenos días Marina, ¿cómo estás? Y me pasa un importante dato, dice, es importante que se sepa las leyes al respecto de la vacuna. Hablar de la medida sobre la vacunación. Y me pasó el número de una profesional y le decía justamente a Evelyn que ya estaba en la marcha, nomás envió un audio. Mientras iba la música y coordiné con otra abogada, pero le agradezco muchísimo. Vamos a estar tocando este tema en el programa. Winnie Martín desde Misiones dice, sigo en sintonía, por favor, que salga el sol. Cuando uno no viene, dice, de buenas y está todo nublado, peor Marina, dice Martín. Ay, ay, ay. Si es complicado de repente estar bajo la lluvia o si te toca andar por la calle, bueno, y tenés que salir con paraguas. Y es complicado, ¿verdad? Bueno, por acá va saliendo el astro rey Martín. ¿Qué tal estamos con eso hacia Misiones? ...0973-994-505 habilitado.

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0: Pedido de Lucas desde Franco, quería escuchar esta canción. Marina, puede ser Eros Ramazzotti, la cosa más bella. Lucas, soy de Franco. El mensajito que enviaba Lucas ya fue su pedido. Y escribiéndome también por acá Víctor. Gracias por existir. Y él justamente me pasa el datito. Y muy atento también a lo que iba yo comentando, el tema de las vacunas. Yo le aclaraba justamente a Víctor, el tema de la palabra antivacunas no es para todos. A mí hasta me llegaron a tratar de antivacunas también. Solamente por hablar con respecto al tema de la vacuna, hasta qué punto un padre tiene el derecho de oponerse a ciertas vacunas. Sobre todo yo dije que mucha gente quedó con miedo después del COVID, ¿sí? Después de la pandemia. Pero sobre todo la vacuna al COVID. Que todos sabemos que es una vacuna experimental. Y bien ahí te aclaraba que si había secuelas no se hacían responsables, ¿verdad? ¿Te acuerdas de esa época, no?
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0: Mis hijos tienen todas las vacunas. Eso le aclaré a Víctor. Mis hijos tienen todas las vacunas.
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0: Desde que nacieron.
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0: Boniel dice, protege especialmente a niños, adultos mayores, embarazadas, personas con enfermedades crónicas. Reduce hospitalizaciones, secuelas y muertes.
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0: Vacunas que previenen enfermedades graves y potencialmente mortales como el sarampión, la poliomielitis, la tuberculosis, la hepatitis, la meningitis, la influenza, además. Evita brotes mediante la protección colectiva. Disminuye los gastos familiares y del sistema de salud. Impide que reaparezcan enfermedades ya controladas. Y sí, el importante dato que yo muchas veces lo leí, que Paraguay está libre de sarampión. Desde el año, ya hace mucho tiempo justamente. Y dice, esta protección comunitaria es especialmente importante. En el año 2025 Paraguay alcanzó 94% de cobertura con la primera dosis contra el sarampión, pero solo el 87% con la segunda, por debajo del 95% recomendado para prevenir brotes. Menciona por acá parte de lo que me escribía Víctor. Así mismo, bueno, todas estas vacunas que mencionábamos se colocaron toda la vida. Y no se habló nunca de que hubo secuela y demás. Y sí, está comprobado que Paraguay está libre de sarampión a través de que los padres vacunaban y siguen vacunando a sus hijos responsablemente. Se comunicaba también José Luis. Hola Marina, todos los días te escucho, solo que algunas veces no puedo escribir porque tengo mucho trabajo. Sí, entendemos José. Pásame la música de Mano Chao, Me Gustas Tú. Voy a buscar esta canción. ¿Quién más? Analía Vargas. Hola Marina, buen día, puede ser. Tanto la quería Andy Lucas. Que tengas un bello miércoles. Gracias, Analía, igualmente. Espectacular. Así da gusto hacer el programa, ¿eh? Los oyentes te escriban. Compartimos opiniones. Y piden canciones también. Nos hacen saber que están ahí.
1: Gracias por existir.
0: El caso de Gustavo dice, buen día presente. Muy bien, Gustavo. Espectacular, muchas gracias a todos por la sintonía y preferencia. Dice Gustavo, puede ser el tema de Maná Tus Ojos. Ah, listo la canción, con mucho gusto. Hoy 5 de agosto se recuerda el Día Nacional de la Alimentación Escolar. Una fecha establecida por decreto presidencial para concienciar sobre la salud nutricional. Sobre la salud nutricional y el rendimiento estudiantil. Muy bien. Día Nacional de la Alimentación Escolar.
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0: 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Chofer necesitan. Requisitos: bachiller completo, con experiencia previa, residente en Ciudad del Este o alrededores, agilidad y proactividad, registro al día. 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
0: 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Lugar de recepción, kilómetro 7, Ciudad Nueva, sería la casa central, ¿eh?
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0: Ahí puedes presentar tu currículum vitae.
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0: 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Vamos ahora con Enanitos Verdes, El Guerrero.

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Pedido de Gustavo en esta mañana, la canción de Maná, Mis Ojos. Ya también se reporta el señor Luis. Muy buenos días, bendecido miércoles, querida Marina. Arriba el ánimo. Muy bien, esa la actitud, me encanta. Gracias por la música, dice José Luis. Muy bien. Y por acá me dice Fernando. Buen día, Marina. Excelente, bendecido día para todos. Opino también sobre el tema de las vacunas. Antes las cosas eran más serias, las vacunas eran buenas, de procedencia responsable. Nuestro país no existe un ente fiscalizador de todas las vacunas que se comercializan, o si existen, no funcionan. Porque te digo, porque en todos lados se está abriendo farmacias con el tirsepatida y venden incluso que aún no tienen la liberación de los entes responsables. Opina Luis Fernando, ¿eh? Así mismo, ese es. El paso del tiempo, con el paso del tiempo, las cosas fueron cambiando, ¿verdad? Por eso crece la desconfianza. Bueno, te decía que hoy es el Día Nacional de la Alimentación Escolar. Y desde la gobernación nos pasan algunos flyers del programa Hambre Cero en las escuelas. Impacto en Alto Paraná, más de 130.000 estudiantes beneficiados. Cada jornada reafirma el compromiso de llevar una alimentación digna a quienes construyen el futuro del departamento. Cuando un niño se alimenta bien, todo un futuro florece. Nutrición que impulsa sueños, un esfuerzo que llega lejos. 573 o 573 instituciones, un mismo propósito. Día Nacional de la Alimentación Escolar. Bueno, y la gobernación haciendo hincapié sobre el programa Hambre Cero en las escuelas. Seguimos trabajando por una educación con más oportunidades para todos. En Alto Paraná, más de 130.000 estudiantes reciben diariamente una alimentación que fortalece su aprendizaje, bienestar y desarrollo. Hoy en el Día de la Alimentación Escolar. 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Unidad, algunos títulos del ámbito nacional. En Guairá imputan a un abuelo y a su nieto por el crimen de joven que estaba desaparecido. Otro de los títulos, virus respiratorios. Circulación seguirá alta por 3 meses más. Alerta a salud e insta a protegerse. Mitad de semana con ambiente fresco y tiempo inestable según meteorología. Salud pública alcanza 94% de operatividad
en terapias intensivas a nivel nacional. Y Nueva Alianza impulsa una justicia más protectora para niños y adolescentes en el Paraguay. Son los títulos resaltantes del ámbito nacional. Vamos con el pedido de Analía, Andy Lucas, Tanto la quería.

0: Andy Lucas, tanto la quería. Qué gusto estar en comunicación telefónica con la doctora María Auxiliadora Encina. Ella es especialista en el área de maternidad. Te decía que estamos en la Semana Mundial de la Lactancia Materna, así que qué mejor hablar con ella sobre este tema tan importante. Doctora, ¿cómo estamos? Buen día.
1: Buenos días, ¿cómo estás? Un saludo para vos y a toda tu querida audiencia también. ¿Cómo estás?
0: Súper bien, doctora. Sabemos que estás con corto tiempo, pero queríamos tocar también sobre la lactancia materna y estamos en una Semana Mundial de la Lactancia Materna.
1: Así mismo es, del 1 al 7 de agosto siempre se celebra la Semana Mundial de la Lactancia Materna. Uh-huh. Y también desde el 7 al 14 de agosto estamos celebrando la Semana Nacional de la Lactancia Materna, motivo por el cual celebramos este acto tan importante que es el de la nutrición de nuestros recién nacidos. Es algo altruista, es algo, es un poco de vínculo, pero también es algo social, ¿sí? Es algo que no podemos dimensionar, no podemos monetizar, no podemos darle un valor nominal a lo que es el acto de la lactancia materna. Uh-huh. Y yo sé que vos también siempre hace mucho tiempo, bastante tiempo, estás promocionando todo lo que es la lactancia materna también. A tus niños también estoy segura que le diste de lactar, entonces sabes lo que significa el valor de la leche humana para los hijos.
0: Así mismo, doctora. Comentarle a la audiencia de tu especialidad, por favor, y después hablarle de los beneficios que tiene alimentar a los bebés con la leche materna.
1: Bueno, yo tengo la gracia y la buena fortuna de estar trabajando con la lactancia materna desde hace 15 años. Yo soy bioquímica clínica, soy puericultora perinatal y soy consultora internacional de lactancia materna. Actualmente me desempeño colaborando bastante con el Banco de Leche Humana del Hospital Los Ángeles y también como consultora en el hospital del Área 2 de la Fundación Tesai, ¿verdad? Entonces siempre estoy apoyando a las madres desde los inicios, en el antes, durante y después. Antes en la gestación, durante sería en el periodo de nacimiento inmediato, ¿verdad? Y también en el después, que sería hacer un seguimiento de la lactancia para que nuestros niños puedan lograr mínimamente los 6 meses de lactancia materna exclusiva que la OMS recomienda, ¿sí? Mira, para enumerarte los beneficios de la lactancia materna son realmente innumerables, desde que es la nutrición óptima para el recién nacido, es un líquido vital que sale a la temperatura ideal, ya sale estéril, es un acto de vínculo entre la mamá y el bebé, protege contra muchísimas enfermedades, protege también a la madre contra el cáncer de mama, muchas veces, ¿sí? Y es lo mejor, es el mejor regalo que una madre le puede dar a sus hijos. A nivel social, te voy a decir también inclusive que hasta los niveles de delincuencia se reducen en niños amamantados. Y me decís que tiene que ver, ¿verdad? Uh-huh. Pero muchas veces tiene todo que ver. ¿Por qué? Porque justamente un niño que empieza con una lactancia materna exclusiva es un niño que crea un vínculo demasiado fuerte con la madre. Entonces es un niño que ya crece con un afecto diferente, ¿verdad? Entonces es demasiado importante inculcar eso desde los inicios. Y quiero darte un dato muy importante. En los últimos estudios que se hizo de estadísticas en América Latina, en la tasa de lactancia materna, normalmente tenemos un 90-95% de inicio de lactancia excelente. Pero ¿qué pasa? En Paraguay caemos entre un 20-25% nomás de madres que llegan amamantando hasta los 6 meses de edad. Entonces algo pasa en esos primeros 6 meses, ¿sí? No existe una continuidad en la lactancia materna. Necesitamos más apoyo, necesitamos más concientización, necesitamos más acompañamiento de esa diada mamá y bebé para que se llegue mínimamente hasta los 6 meses de lactancia materna exclusiva.
0: Buenísimo, sobre todo también el acompañamiento y la permisividad de parte de empresarios, ¿no? Tema de que una mamá tiene que hacerse el tiempo, si es que su bebé está obviamente por ahí cerca, darle. Y bueno, también es importante que me digas cómo estamos en el Hospital Los Ángeles con respecto a la donación de leche materna. ¿Cómo se hace para hacer eso?
1: Bueno, Mina, te voy a comentar del mes de julio, que es el mes que acabamos de cerrar ahora, ¿verdad? Fue un mes bastante productivo.
0: Ah, qué gusto.
1: Hemos tenido el nacimiento de trillizas.
0: Ay,
1: creo
0: qué
1: que habrás visto en la
0: sí,
1: redes.
0: Sí, sí, sí.
1: Qué bendición. Fueron las que salieron. Ayer salieron de alta justamente saludables, fuertes, con lactancia materna exclusiva, apoyada también por la leche del banco de leche que tenemos aquí en el Hospital Los Ángeles. ¿Sí? Uh-huh. También tuvimos 3 pares de gemelos, entonces fue muy productivo nuestro mes. Aproximadamente 153 niños nacieron solamente acá en el Hospital Los Ángeles. Te estoy hablando de lunes a viernes, sin contar los de los fines de semana. Así es que vamos produciendo en el Paraguay.
0: Vamos produciendo.
1: Bueno, con respecto a las donantes del banco de leche, te voy a decir que es un promedio que nunca llegamos a tener menos de 10 donantes, pero tampoco no pasamos 20, 25 donantes. Siempre se necesitan mujeres de buena voluntad, que tengan un excedente de leche, que quieran acercarse al banco de leche para poder ser donantes, ¿sí? Tiene que ser una mujer sana. Nosotros pedimos normalmente sus últimos análisis clínicos, en los cuales entran 4 parámetros. Observamos su hemograma, observamos VDRL, hepatitis B, HIV, ¿sí? Entonces, esos 4 son los puntos que tenemos en cuenta para aceptar la leche de una madre. También hay otros tips que normalmente hablamos personalmente con las madres, ¿sí? ¿Cómo funciona el banco de leche? Una vez por semana, los días jueves específicamente, recorre las casas de las donantes. Dejamos un frasco de vidrio con tapa plástico para que la madre pueda ir cargando la leche excedente luego de alimentarle a su bebé normalmente, ¿verdad? Y eso va congelando. Y a la siguiente semana, al siguiente día jueves, mi compañera busca, retorna

0: Doy fe que la lactancia materna exclusiva es el vínculo más sublime que una mamá puede decidir tener con los hijos. Soy mamá de dos niños, mi nene de 10 y mi nena de 4. Ambos tuvieron lactancia materna hasta 2 años y 8 meses y 2 años 4 meses, dice ella, y bueno, y comenta más por acá. Y bueno, mi caso, vos sabés, doctora, que mi hija casi mamó hasta los 3 años. Me costaba a mí sacarle. Vos, siendo una profesional de esta área, ¿hasta qué tiempo te parece a vos que es lo recomendable? Porque decías 6 meses en principio, pero ¿hasta cuánto sería lo recomendable de tu parte?
1: Mira, 6 meses es de principio. Y siempre nosotros nos guiamos por los lineamientos de la Organización Mundial de la Salud, ¿verdad? Uh-huh. Que nos sugiere hasta los 2 años o más. Ay. Hasta los 2 años o más. Pero yo te diría que es hasta que mamá y bebé quieran. Ellos negocian. Siempre digo así medio jocosamente, en broma, ¿verdad? Sí. Pero mamá y bebé tienen que negociar hasta cuándo el bebé puede mamar. Ya tuve pacientes que mamaron hasta los 4 años y medio. Ya iban al jardín, casi al preescolar, y seguían mamando, ¿verdad? Eso. Exacto. Ya depende mucho de la madre y su bebé.
0: Y son mucho más sanos, doctora, eso sin duda. Dice por acá Verónica, ahora dice, buen día, ahora encendí la radio escuchando la lactancia. Pregunto si reciben donación de frascos, cualquier tipo o algo en específico. Ella pregunta, bueno, estaba aclarando, pero ella recién encendió la radio, dice doctora. Sí, puedo aclarar.
1: Bueno, excelente, buenísima pregunta. Sí recibimos frascos, pero tendrían que ser frascos de vidrio con tapa de plástico. No pueden ser con tapa de metal, tipo de dulces, mermeladas que suelen tener tapa de metal. ¿Por qué? Porque el metal se oxida y normalmente contamina la leche. ¿Sí? Nosotros estamos recibiendo de preferencia los frascos tipo de Nescafé, ¿verdad? Que sean los pequeños en lo posible, de 250 gramos en adelante. Pero lo que tenga será siempre bienvenido en el banco de leche del Hospital Los Ángeles.
0: Muy bien, agradecida, dice la oyente. Y yo te agradezco también, doctora, ya me tengo que ir también. Gracias por este tiempo y estas informaciones tan importantes para la audiencia.
1: Gracias a vos por el tiempo de siempre y espero que te vaya todo siempre muy bien, que tengas mucho éxito en todas tus labores y bueno, a seguir promocionando la lactancia materna, que es lo que va a hacer que todos los futuros ciudadanos de este país puedan crecer saludables.
0: Así mismo, gracias doctora, igualmente para vos, tengas un bendecido día. Bueno, y me tengo que ir agradeciendo a todos por la sintonía, por la preferencia y a seguir en sintonía de la radio. Chao, hasta mañana.
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Muy buenos días, bienvenidos a una edición más de Área 99. Canción de Nickelback, Far Away. Iniciábamos con Starlight del grupo Muse. 9 de la mañana, 21 minutos en la República del Paraguay. La temperatura en Ciudad del Este, 20 grados, humedad 92%. El viento sopla del sector noreste a 7 kilómetros por hora. El cielo se encuentra parcialmente nublado. ¿Qué dice el pronóstico para hoy, miércoles, mitad de semana? Fresco a cálido, cielo mayormente nublado, vientos del noreste, lluvias dispersas con ocasionales tormentas eléctricas. Mínima 17, la máxima 26 grados. Para mañana jueves, fresco a cálido, cielo mayormente nublado, vientos moderados del norte, luego variables, lluvias dispersas. Mínima 18, la máxima 27 grados. Yo soy Mario Gal, como siempre en la conducción, musicalización puesta al aire. 3 horas de buenas músicas, informaciones breves, toda la actualidad a nivel local, nacional, internacional. En fin, un programón con pedidos musicales, la participación de todos ustedes oyentes de la radio. 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Se llega Brandon Flowers, Only the Young. En el siguiente bloque vamos a hablar de Brandon Flowers, quien está considerando dejar la música. Asimismo, Brandon Flowers, vocalista de The Killers, ha revelado que está considerando dejar la música a poco de lanzar su nuevo álbum solista. En el siguiente bloque.

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Madonna con Turn Off the Radio de fondo. En el bloque Coldplay, Rihanna, Princess of China. Antes de la pausa, Adele, Set Fire to the Rain, Aerosmith, John Blood, My Only Angel. Momento de noticias. Informaciones breves. Sí. Vamos a ver todas las novedades en el ámbito local, nacional y también internacional. Mucha información en el programa. Noticia del plano local dice: hasta túneles usaban en Brasil para mover mercaderías ilegales desde Paraguay. Un operativo brasileño que busca desmantelar una red de lavado de dinero proveniente del contrabando en la frontera entre Paraguay y Brasil reveló que los integrantes de la organización utilizaban incluso túneles para movilizar mercaderías ilegales. Los intervinientes ejecutaron 5 órdenes de allanamiento e incautación en la ciudad de Foz de Iguazú, fronteriza con Ciudad del Este. En la gráfica veo uno de los túneles. Si agentes de la Policía Federal inspeccionan un túnel encontrado durante un operativo contra el crimen organizado. Imputan a expresidentes del IPS. Es un hecho histórico. Esta mañana se desarrolló una conferencia de prensa con la presencia de autoridades del IPS para abordar la imputación y pedido de prisión preventiva para sus expresidentes Vicente Bataglia, Jorge Brites y otras 7 personas por una supuesta lesión de confianza en el marco de las obras fallidas de quirófanos que derivaron en un perjuicio para la institución de más de 61 mil millones de guaraníes. Política. Congreso adjudicó por vía de excepción un monumento de 563 millones de guaraníes. El Congreso Nacional, presidido por Basilio Bachi Núñez, adjudicó por vía de la excepción la construcción de un monumento de 12 metros denominado Homenaje a los Héroes de Paraguay por un valor de 563.340.000. El proceso empezó y terminó con un único oferente. Desde gremios de artistas cuestionan la falta de difusión de este tipo de llamados. Vamos a la información del plano internacional. Flavio Bolsonaro vuelve a recortar distancias con Lula, según un sondeo. El candidato presidencial brasileño Flavio Bolsonaro volvió a recortar distancias en intención de voto respecto al actual mandatario Luis Inácio Lula da Silva, 2 meses antes de los comicios, según una encuesta publicada este miércoles. La temperatura actual en Ciudad del Este, 21 grados, el cielo se encuentra mayormente nublado. Humedad 92%, el pronóstico para hoy mitad de semana dice fresco a cálido, cielo mayormente nublado, vientos del noreste, lluvias dispersas con ocasionales tormentas eléctricas. La máxima 26 grados. 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Lenny Kravitz, It's Ain't Over, This Is Over.

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Los años 80 en Área 99. El dúo británico Pet Shop Boys con la música West End Girls. 10 de la mañana, bueno, 18 minutos, a ver por la temperatura. Primeramente voy a ver. Ahí sí el retorno, perfecto. 22 grados la temperatura en Ciudad del Este. Humedad 92%. El viento sopla del este-noreste a 7 kilómetros por hora. Persisten condiciones inestables al norte del país, es lo que reporta Meteorología. Y un día como hoy, pero del año 1992, nos dejaba Jeff Porcaro, ex baterista de la agrupación Toto, uno de los ídolos de este instrumento. Tenía 38 años cuando fallecía. Lo recordamos con I'll Be Over You.

La voz de Tom Chaplin, el grupo británico King, No Under. En el bloque Toto, I'll Be Over You, Pet Shop Boys, Wes and Girls. 26 minutos ya pasaron de las 10 de la mañana. Presentamos lo nuevo de New Radicals. El grupo lanza su primera canción en 28 años. Asimismo, New Radicals regresa con One Night Only, su primera nueva música en 28 años. El grupo, liderado por Greg Alexander, tuvo un gran éxito con su sencillo You Get What You Give, que se publicó en 1998, junto con su primer y único álbum. Vuelven con esta canción.

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Earth, Wind and Fire, Let's Groove. Un clásico que querías volver a escuchar. 10 de la mañana, 42 minutos en la República del Paraguay. 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Síguenos en las redes sociales, @educacionfm997. Estamos en el Facebook, estamos en Instagram, también estamos en TikTok. Asimismo, mucha gente que nos va siguiendo a través de las redes. Y por supuesto, la sintonía en www.educacionfm.com.py. Tengo un par de canciones sugeridas. Vamos a estar cumpliendo todos los pedidos. Sí, tratando al menos de cumplir con los oyentes. Se llega AC/DC, You Shook Me All Night Long. Hasta las 12, área 99.

Boston, More Than a Feeling. Volvimos a finales de los años 70 con esta excelente canción. Quiero enviar un saludo a la Nutri Ángeles Silvero, o Ángeles, ¿verdad? Como quieras pronunciar. ¿Qué dice? Acompaño procesos reales sin extremos hábitos, sí, sin extremos hábitos. Adelgazamiento saludable, gym, running, bici. Agenda abierta. Un gran saludo a la Nutri Ángeles, que están escuchando, está en sintonía del programa. 10 de la mañana, 53 minutos en la República del Paraguay. Se viene lo último de Madonna, desde su álbum Confessions 2, que lo ha posicionado a lo alto de los charts a nivel mundial. Bring Your Love, suena la reina del pop.

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Ratones Paranoicos, para siempre en vivo desde el hipódromo de San Isidro y en Buenos Aires, ¿verdad? O de Palermo, creo que es San Isidro. El Festival Reciclarte tendrá una nueva edición los días 26 y 27 de septiembre en el Anfiteatro José Asunción Flores de Samber. Fito Páez y Turf encabezarán esta gran fiesta que reunirá artistas locales e internacionales. Asimismo, el Festival Reciclarte ofrecerá otra cita con la música en el Anfiteatro José Asunción Flores. Sábado 26 y domingo 27 de septiembre se llevará a cabo esta fiesta que estará encabezada por los artistas argentinos Fito Páez y Turf. También estarán los Auténticos Decadentes y Cachiporros para poner a bailar al público con todos sus éxitos. Este festival marcará además el regreso al escenario del grupo nacional La Secreta. Aquí tengo el cartel, ¿verdad? El line-up del festival, con presencia de grupos como Bacilos desde Colombia, Ratones Paranoicos desde la Argentina, también Conociendo Rusia y Guasones desde el vecino país. A ver, llegarán Gauchito Club, Zoe Gattuso y El Zar. Los grupos paraguayos Rip Banana Skin, Villagrán, De Crayolas, Ovejas Negras, Cielo Ámbar y Abacueté. También la participación de Francisco Russo y Néstor Ló y Los Caminantes. Buenísimo. El Festival Reciclarte tendrá una nueva edición, 26 y 27 de septiembre, Anfiteatro José Asunción Flores. Fito Páez y Turf encabezarán la gran fiesta.

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0: música de película con los Beach Boys, Kokomo. Hace parte de la banda sonora de Cocktail, una de las primeras películas de Tom Cruise. Volvimos al año 1988. Momento de noticias, información del plano local. Cae el primer sospechoso tras asalto con toma de rehenes a comerciantes brasileños. Agentes del Departamento de Investigaciones del Alto Paraná localizaron el automóvil utilizado en el millonario asalto con toma de rehenes ocurrido ayer sobre la avenida San Blas de Ciudad del Este. El propietario del vehículo quedó detenido y los investigadores aseguran que ya tienen identificados a otros miembros de la banda. Política. Bachi Núñez no descarta crear una comisión especial para investigar la corrupción en IPS. El presidente de la Cámara de Senadores, Basilio Bachi Núñez, afirmó que el Congreso no descarta crear una comisión especial para investigar los presuntos hechos de corrupción en el Instituto de Previsión Social IPS. Sostuvo que el perjuicio de más de 61 mil millones de guaraníes, detectado en el caso de los quirófanos, sería apenas la punta del iceberg, y pidió esclarecer también el destino de otros fondos millonarios de la institución. Noticia internacional: Papa León XIV viajará a Uruguay, Argentina y Perú en noviembre. El Papa León XIV viajará a Uruguay, Argentina y Perú del 6 al 17 de noviembre, aceptando la invitación de los jefes de Estado y de las autoridades eclesiásticas de esos respectivos países, informó este miércoles el portavoz del Vaticano, Mateo Bruni. Informaciones en la mañana. La temperatura actual en Ciudad del Este, 24 grados, el cielo se encuentra parcialmente nublado, humedad 90%, el cielo, como ya dije, parcialmente nublado, el viento, sí, ahí está, sopla del este-noreste a 7 kilómetros por hora. Persisten condiciones inestables al noreste del país. Bueno, para hoy miércoles, Ciudad del Este y región con clima fresco a cálido, cielo mayormente nublado, vientos del noreste, lluvias dispersas con ocasionales tormentas eléctricas. La máxima llegará a 26 grados. Mañana jueves, fresco a cálido, cielo mayormente nublado, vientos moderados del norte, luego variables, lluvias dispersas, mínima 18, máxima 27 grados.
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The Killers, The Way It Was. La voz es de Brandon Flowers. Y el vocalista de The Killers ha revelado que está considerando dejar la música, si a poco de lanzar su nuevo álbum solista. El líder de The Killers, que lanza su tercer álbum en solitario llamado Thrasher, el 21 de agosto, admitió durante una nueva entrevista con The Times que ha pensado en cuánto tiempo más podrá seguir siendo artista. Mi padre va a mercadillos donde compra marcos para llevárselo a casa y pintarlos, explicó. Nunca ha tenido dinero en su vida y es más feliz que yo, dijo Brandon Flowers, quien está considerando dejar la música.

Bittersweet Symphony, Sinfonía Agridulce, canción de The Verve, la voz de Richard Ashcroft. 11 de la mañana, 54 minutos en la República del Paraguay. Momento de noticias y las últimas informaciones en la mañana. Información del plano local. Camioneros brasileños suspenden protesta en el puente de la Integración a la espera de respuestas. La protesta de camioneros brasileños que afectó desde el lunes el acceso al puente de la Integración fue suspendida de manera temporal luego de una reunión entre representantes del sindicato del sector y autoridades del gobierno federal de Brasil. Política. Municipales. PLRA declina candidatura en Ciudad del Este y llama a la unidad opositora. El presidente del Partido Liberal Radical Auténtico, Alcides Rigueros, anunció este miércoles la declinación de la candidatura de Laura Fole a la Intendencia de Ciudad del Este en favor de Dani Mujica de Yo Creo, como un gesto para avanzar en la unidad de la oposición con miras a las municipales del 2026. Internacional, crisis entre Argentina y Brasil. Lula expulsa a embajador argentino tras insultos de Milei. Brasil comunicó este martes la expulsión del embajador argentino en Brasilia, Daniel Raimondi, y decidió no enviar al embajador brasileño a Buenos Aires mientras continúen los insultos del presidente Javier Milei a su homólogo Luis Ignacio Lula da Silva. Son las últimas informaciones en la mañana. 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Hasta mañana.

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1: 99.7, la radio de música número 1, 20 minutos. Ya se fueron del mediodía, así comenzamos nueva hora de canciones. Acá en tu radio, en esta mitad de semana, qué rápido. 5 del mes de agosto. Kygo junto a Whitney Houston. Higher Love. Esta música que suena en estos primeros minutos del capítulo de hoy, donde ya te vas comunicando con nosotros. Queremos tu reporte, contanos qué haces en este horario. Me imagino que ya mucha gente almorzando. Buen almuerzo, buen provecho para todos. WhatsApp de FM Educación 73 99 4505. Estamos en las redes, nos seguimos mutuamente en TikTok, X, Instagram, nuestra fanpage arroba Educación FM 997. Temperatura actual aquí por Ciudad del Este, 24 grados. Bastante agradable la jornada con un cielo parcialmente nublado aquí por la zona de la Triple Frontera. El último reporte, persisten condiciones inestables al noreste del país. 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Seguimos con músicas. Vamos hasta las 3 de la tarde acá a través de tu estación. Suena Unlock junto a Matthew Coase.

0: Una canción que se había lanzado en la época de la pandemia, Tour. Voy dejando atrás. Por cierto, Fito Páez junto al grupo Tour llegarán en el mes de septiembre para lo que va a ser Reciclarte 2026. Artistas confirmados: Fito Páez, Tour, Los Auténticos Decadentes, entre otros. Van a estar actuando en San Bernardino en el mes de septiembre. Los días, a ver, 26 y 27 de septiembre se viene este festival aquí en nuestro país. Nos escuchan desde la página de la radio, educacionfm.com.py, mucha gente conectada, al igual que nuestra app. Nuestra aplicación disponible ahí en Play Store, App Store, Radio Educación 99.7 FM. ¿Viste cuando descubrís que una marca estuvo presente mucho antes de lo que la conocieras? 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
3: ¿Podría pasar, por favor, el tema Sinfonía de Dulce de Bebé? Muchas gracias.
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Ed Sheeran en Paraguay en el mes de noviembre. Se viene el artista por primera vez, el artista británico a nuestro país. Va a estar ofreciendo en el estadio La Nueva Olla un show pero imperdible el 26 de noviembre. Ed Sheeran, Photograph, cuando pasaron 51 minutos de las 12. Avanzamos rápidamente con esta primera parte del programa en este miércoles, mitad de semana. Saludos para Erika Da Silva. Está pidiendo acá el tema de Ellie Goulding, Burn. En segundos suena tu pedido musical. A ver por acá más comunicaciones. You're right. Para hacer mi pedido musical, el mensaje de Jazmín Jara. Bueno, vamos a buscar tu música acá entre los archivos de la 99.7. 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Vamos con este pedido. Ellie Goulding nos dice Burn.

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Dos minutos de las 13 en Paraguay. Los chicos de BTS que presentaron el video oficial de Normal. BTS presentó un videoclip íntimo para su sencillo Normal, que forma parte de este su más reciente material discográfico. La novena canción de este su álbum, Arirang, que encabezó la lista de éxitos. Para las ARMY, los fanáticos de BTS, sonando Normal de este grupo, aquí en la radio de música número 1. Gracias Marley, saludos para José Paredes.

0: al WhatsApp. Saludos para Oscar, para Bianca, para Olga, Estela Maldonado. El clásico de este Runaway Train. Vamos a estar complaciendo. 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

Qué gran clásico, Runaway Train, aquí en la 99, 19 de las 13 en Paraguay. Bueno, saludos para nuestra oyente al WhatsApp de FM Educación, Nancy Morínigos. Gracias, Rodrigo. Pasen The Killers, Mr. Brightside. Un fuerte abrazo, Carlos. Desde el kilómetro 7, a ver por acá, Santiago Aquino. María Agüero también me pide la nueva canción de Taylor Swift. 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Y Brandon Flowers está considerando dejar la música, la noticia, la información que te comentábamos ayer martes. El líder de The Killers, quien lanza su tercer álbum en solitario este próximo 21 de agosto, admitió durante una reciente entrevista que ha pensado en cuánto tiempo más podrá seguir siendo artista. O sea, en pocas palabras, Brandon Flowers ha revelado que está considerando dejar la música a poco de lanzar su nuevo álbum como solista. Líder de The Killers, y acaba este pedido al aire, Mr. Brightside.

0: Y pensar que el videoclip de esta canción, toda la producción se grabó o se filmó con el iPhone 15. Heading Back, Olivia Rodrigo, acá en la 99.7, 29 de las 13 en Paraguay, 25 grados la temperatura aquí en Ciudad del Este.
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Un poco del rock latinoamericano. Adelanto de lo que va a ser el nuevo álbum de esta muy buena agrupación desde la Argentina, son Los Tipitos. Ya nos adelantan esta canción, Una Palabra. Qué buen grupo realmente. Los Tipitos presentan Una Palabra, adelanto de su nuevo disco. Este nuevo material, la banda regresa con un tema reflexivo y luminoso que ya está disponible en todas las plataformas digitales. Están de regreso estos artistas, estos cantantes. Hablamos de Los Tipitos. Muchas gracias por las comunicaciones al WhatsApp, porque estamos comunicados con personal 73 99 45 05. Bueno, estaba buscando por acá la fecha exacta del lanzamiento de este material de Los Tipitos, pero sí, en este mes de agosto estaría ya publicando. 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Y lo nuevo, banda sonora de Toy Story 5. Canción que me pedían también, Taylor Swift.

0: Qué gran clásico, Blondie con María. 2 de la tarde puntualmente en toda la República del Paraguay. 99.7, señal de aire de forma directa. En tu casa, en el auto, en el trabajo, estés donde estés. Y también podés escucharnos desde la página, nuestro sitio oficial, www.educacionfm.com.py. Hablando de la página, tenés toda la información acerca de tus artistas, grupos, cantantes, en la sección de noticias musicales. Linkin Park anuncia su documental Unshattered. Linkin Park narra su regreso a través de este documental que llegará a los cines de todo el mundo. Este documental se estaría publicando, se estaría estrenando mundialmente el próximo 30 de septiembre.
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2 de la tarde con 26 minutos. Qué gran clásico. Esta es la versión. Versión de Heart Alone. Heart realizó una versión de la canción original del año 1983. Esta música de Heart, sencillo principal de su noveno álbum de estudio Bad Animal del año 1987. Se trata de una balada rock con una voz tenue de Ann Wilson que va ganando intensidad acorde al avance de la canción. Alone. Este recuerdo aquí sonando en la 99.7. En este 5 de agosto, muchas personas hoy están de parabienes celebrando algo muy especial, algún acontecimiento, cumpleaños, muchas felicidades para los que están de aniversario en este 5 de agosto. 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Estamos muy próximo al fin de semana nuevamente. 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Bueno, el WhatsApp de FM Educación que está imparable, vamos recibiendo mensajes, sugerencias. Comunicate con nosotros, ¿qué canción tenés ganas de escuchar? Así un clásico, con esta melodía, así algo más tranqui, medio tiempo, algo lento o una música con más ritmo. Bueno, sugerencias, te escuchamos, te leemos a través del 73 99 45 05. 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De lo clásico a lo más nuevo, esta colaboración de U2, Martin Garrix, Fireflies.

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Otro de los pedidos que estamos complaciendo aquí en la radio, 14:45 minutos, recordando a Catupecu Machu, Magia Veneno. Saludos para Ariel con este, con esta música. Parte ya casi final del capítulo de hoy, miércoles. Estamos en esta mitad de semana, pleno mes de agosto ya. Sí, mes de agosto, octavo, el octavo de este 2026. Qué rápido pasó o está pasando este 2026. 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Aprovechamos estos últimos minutos que nos restan de compañía. ¿Y qué tal si escuchamos este clásico ahora desde el Brasil? Meninos e Meninas, de Le Jean Banner.

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Un poco de música electrónica en esta parte final del programa de hoy, miércoles, sonando Calvin Harris junto a Casabian. Faltan 5 minutos para las 3 de la tarde, que rápido pasó la edición de hoy. Nuestra programación, qué linda tarde, con un cielo mayormente despejado, o al menos lo que podemos observar aquí desde estudios. Tenemos una tarde bien, no sé si podríamos decir de primavera. 26 grados aquí por Ciudad del Este. La térmica de 31 grados, según esta última actualización en la página de meteorología. Bueno, a todos muchas gracias por las comunicaciones, por los contactos. En un rato, Cristian conduce Mientras Pasa el Tiempo, de 15 a 18 horas. Luego, de 18 a 20, Eternos Hit. Rodolfo Laconi en la conducción de Eternos Hit, de 18 a 20 horas. Aquí por la 99.7, Educación FM. A todos, gracias por esa preferencia, por esa sintonía. Buen resto de jornada. Nos vamos con Palaces. Esto es canción del ex One Direction, también de Louis Tomlinson, el cantante británico. Con esta su propuesta musical en la parte final del capítulo de hoy. 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Chau, chau.

0: tiempo, pero volvemos pronto con más A No Desesperar. Así pasó en todas partes. Conduce René Malik por Radio Educación 99.7 FM. Regresamos pronto con más contenido exclusivo. Chao.
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Holiday, Madonna. Qué buen clásico, lo estamos recordando en esta linda tarde. Hoy miércoles, mitad de semana, 5 de agosto. Cielo despejado, la presencia del astro rey. Tarde calurosa. Cálida, por cierto. Y este es el invierno paraguayo, como le estaba diciendo. Temperatura elevada. La mañana nomás que como que está fresquito, agradable. Después ya, un calorcito otra vez. Hermosos los tallí, los árboles de tallí, ¿verdad? Del apacho. El tallí rosado. Está el amarillo, el blanco. Qué hermoso, ¿verdad? 27 minutos de las 15. Hoy es miércoles hasta las 18, mientras pasa el tiempo a través de la número 1 de música de Ciudad del Este. Vamos a ver qué hay de noticias. Vamos a hablar de los auspiciantes, las sugerencias que tienen nuestros auspiciantes. Buena música, como siempre. Queremos la participación de la audiencia. Habilitado el WhatsApp de la radio 73994505. Vamos a estar realizando un programa lindo el próximo viernes. Viernes 14 ya. Porque el 16 pues es el Día del Niño en Paraguay, 16 de agosto. El 15, Fundación de Asunción. Bueno, como que es un sábado, como que el sábado y el domingo no estamos, ¿verdad? Aquí en la radio. Preparamos para el viernes 14, con premios para los chicos, para los niños, invitados, música en vivo. Vamos a decorar aquí los estudios de la radio. Vamos a que esto parezca una fiesta, un cumpleaños infantil. Regalos para un varón, para una niña, gentileza de la radio. Así que a estar atentos. Próximo viernes, viernes 14 de agosto. Un montón de actividades a la vuelta nomás del receso de invierno en el Colegio Gimnasio del Saber, lo mismo en el Berta International School. Nos preparamos para la inauguración, por ejemplo, este viernes del Intercolegial IEPAP, el Polideportivo de la Ciudad de Presidente Franco. Viernes 7, 18:30 horas en adelante. Mañana tenemos Feria de Ciencias aquí en el colegio. Vengo justamente ahí de abajo del poli. Se está preparando en el polideportivo, nivel inicial, primer ciclo. El día viernes, segundo ciclo, 7:30 de la mañana. Invitación especial a los padres. Se ruega puntual asistencia. Las familias de nuestros pequeños están cordialmente invitados para mañana. Mañana y el viernes, 7:30, a partir de las 7:30 de la mañana, polideportivo de la institución. Agosto, también del folclore, el 22 de agosto, Tabaranduara, Día del Folclore. Se prepara un lindo festival también por el folclore, tanto acá en el Gimnasio del Saber como el Berta International. Están viniendo los alumnos con sus profes a la mañana, ensayan acá en el multiuso de la institución, aprovechando el escenario. No, un montón de actividades. Y ahora agosto, niños. Septiembre, juventud. Octubre, noviembre, ya las pruebas finales. Y diciembre, las clausuras, actos de graduación, entrega de boletines. Y estamos, Dios mediante, cerrando otro año escolar, otro año lectivo. Qué rápido va pasando este 2026. Hoy 5 de agosto. Hoy está de parabienes Facundo, Facu. Mi sobrinito está cumpliendo un año. El cumple esta tardecita en Chicos, centro de eventos, kilómetro 4. Está hablando de Chicos también, así como de otros auspiciantes, particulares, firmas, quienes nos apoyan aquí en el programa y la radio. Dancing with Myself. Clásicos de Billy Idol para continuar con la buena música aquí en el programa.

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Steven Tyler en la voz, Aerosmith, Jaded, 15 con 51 minutos. Linda tarde, les decía. Vamos a actualizar un poco la temperatura en Ciudad del Este. Hay pronóstico de lluvia siempre, pero al menos aquí por el este no se llegan. 26 grados la temperatura. Cielo mayormente despejado a estas horas. La sensación térmica unos 27 grados. Para mañana sí, 90% de probabilidad de lluvia. Para el día viernes también. Bueno, y mañana tenemos la Feria de Ciencias, ¿no? Así, ¿eh? Con el nivel inicial, primer ciclo, 7:30 de la mañana en adelante, polideportivo de la institución. Invitación especial a los familiares de nuestros alumnos. Y el viernes con el segundo ciclo. 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El Berta International School, 20 años o 15 años del BIS. 20 para mí. Una de las instituciones homenajeadas el próximo viernes, la inauguración del Intercolegial AIEPA. 20 años, 20 años de vida institucional. De lo que fue, por ejemplo, el School of Tomorrow del gimnasio de Elizabeth. Y hace unos años, el Berta International School, el BIS. El Colegio Gimnasio del Saber también. Actividades full aquí en el colegio. Segunda parte del año escolar. Segunda etapa. La vuelta del receso de invierno. Persisten condiciones inestables al noreste del país, según nuestro último reporte meteorológico. Algunas tormentas podrían presentarse con intensidad moderada a fuerte, generando precipitaciones puntualmente fuertes, ráfagas de viento moderadas a fuertes y la ocasional caída de granizos, especialmente en áreas donde las celdas convectivas logren mayor desarrollo. El ambiente se presentará mayormente cálido, con mínimas entre 18 y 23 grados, máximas que oscilarían entre 24 y 31 grados, siendo los valores más elevados sobre el norte del Chaco. Muy bien. Las tormentas podrían intensificarse de manera puntual durante la jornada. Bueno, mañana esto. Y por eso te digo, cada día hay pronóstico de lluvia, de tormentas, pero hoy se vino una lluvia tempranito, ¿eh? Amaneció todo mojado, el patio, las calles acá del barrio, de venida hoy temprano al colegio. Fíjate que estaba todo mojado, muy húmedo, ¿eh? Mucha humedad. Bueno, algunas informaciones en el ámbito nacional. Imputación a expresidentes del IPS. Abogado de Jorge Brites cuestiona procedimientos. El abogado José Fernández, representante legal del ex titular del IPS, Jorge Brites, calificó la orden de detención contra su cliente como un sinsentido procesal e ilegal. Señaló que no han recibido notificación formal para una indagatoria. Battaglia se encuentra en Italia y volverá al país tras imputación, según su abogado. El expresidente del IPS, Vicente Battaglia, se encuentra en Italia por motivos de cursos médicos. Pero ni bien se enteró de su imputación por una presunta lesión de confianza, prepara maletas para volver al país, aseguró su abogado. Arturo Daniel Sabe, quien además calificó de desproporcional la orden de captura solicitada por el fiscal Julio Ortiz. Dos expresidentes del IPS, ¿eh?
Jorge Brites y Bataglia. Vicente Bataglia. Imputados. Muy bien, un adelanto ya lo que vamos a estar viendo un poco más tarde en los distintos servicios informativos. 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

Muy bien, 2 minutos más, serán las 4 de la tarde. No seguís en las redes. @educacionfm997. No olvides visitar la página. Desde ahí puedes tomar nuestra señal online, también descargando nuestro aplicativo. In Your Eyes, nos canta The Weeknd.

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Qué lindas canciones en la tarde de Mientras Pasa el Tiempo hasta las 18. De lunes a miércoles 15 a 18. Los jueves y viernes hasta las 17. Los martes tenemos 90 Forever. Ayer justamente. Martes 90 Forever de 17 a 18. 22 de las 16. Taylor Swift con I knew you. Sí. Teníamos a The Police también en este bloque. Tina Turner con You're the Best. No, seguidilla de buenos éxitos. ¿Qué haces a estas horas? Ya estás en el tránsito, camino a casa. Estás todavía trabajando. Te quedaste en casa. Ya estás ejercitándote en el gimnasio o al aire libre, caminando, los auriculares puestos. El dial 99.7. La idea es hacerte la mejor compañía. Bueno, vamos a la página de la radio. Acá arriba, sección musicales. Linkin Park anuncia su documental Unshattered. ¿Cómo se pronuncia esto? Pinampo. Documental de Linkin Park. Vamos más abajo, está la pizarra cambiaria con las cotizaciones de monedas extranjeras en una presentación de Bonanza Cambios. Abajo, sección informaciones. El Papa León XIV viajará a Uruguay, Argentina y Perú en noviembre. ¿Y al Paraguay cuándo va a venir? El Papa León XIV. Exfuncionaria del IPS es detenida tras ser imputada con Bataglia y Brites. Sobre este tema ya estuvimos hoy también leyendo una información. Municipales, PLRA declina candidatura en Ciudad del Este y llama a la unidad opositora. Muy bien, sección actualidad. La cinta Narciso, que gana el premio a mejor largometraje sudamericano en Brasil. Qué bueno. Sección virales. Así es el innovador camión autónomo chino, sin cabina para el conductor. Impresionante en los países del primer mundo, los vehículos ya sin conductores nomás ya. En este mundial visto, muchos paraguayos conocidos que fueron a los Estados Unidos y ya se iba el vehículo solo nomás ya. Automático, sin conductor. No, impresionante. Nos van a reemplazar todo dentro de poco, la IA, los robots y compañía. Y que pongámonos las pilas. ¿Eh? En deportes, Tim Payne, del gol al golf. Mira, el lateral de Olimpia, neozelandés, que la vez pasada debutó, ya marcó gol, ahora le mete de golf también ya. ¿Eh? Infantino convoca a los altos cargos de la FIFA a una reunión en Rabat. River Plate consulta a FIFA acerca del caso Matías Galarza. Mohamed Salah llega hoy a Turquía para fichar por el Trabzonspor. Tampoco, de la Premier League se va a Turquía. El ídolo egipcio Mohamed Salah. Y en la sección lanzamiento, New Radicals, que lanza su primera canción en 28 años. Esta es la página de la radio, visitarla, está siendo actualizada todos los días. Qué temón es el que suena de fondo, ¿eh? You're the best. Había dedicado una vez Tina Turner a Ayrton Senna. Fue llegando a Ayrton Senna en uno de los conciertos de Tina y le sube al escenario y le dice: para vos esta canción, vos realmente sos el mejor. You're the best. Lemon. Muy bien. Ah, y también puedes tomar nuestra señal online descargando el aplicativo disponible en Play Store, App Store, para que lleves a la radio a donde vaya. YouTube con American Obituary.

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0: Buenas, ¿cómo están? Bienvenidos. Tenemos encima un día miércoles muy lindo, lleno de muy buena música. Miércoles al estilo de siempre, con la vara bien alta. Esto es de ahora, son Eternos Hits 2 horas.
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Lindo momento de la mitad de la semana para escuchar tanta buena música, tantos buenos hits. De acá en adelante, 120 minutos llenísimos de buenas canciones. Conducción de Rodolfo Laconi y esto sigue sonando.

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Esos días que te van llevando un poco de alivio, un poco de viento, un poco de baja temperatura, pero esperando que venga la primavera 2026, claro, cuando arranque el 21 de septiembre. Mientras tanto, nuestro invierno se calienta, se acondiciona con terribles temas, muy buenas canciones de la década del 80, la década del 90, años más, años menos. La historia de siempre, pero con muy buenas canciones por Eternos Hits.

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0: Saludamos a la gente de tu trabajo, de tu entorno, tu familia, de tu sector, de tu barrio, porque a lo mejor alguien está festejando su cumpleaños el día de hoy. Miércoles, que por ahí no da tanto para motivar, para celebrar, pero se pone bueno sin querer. Miércoles, esta mitad de semana, como siempre, al estilo Eternos Hits.
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Siempre se eligen muy buenas canciones y acá, por supuesto, escuchamos muy buenas canciones, muy buenas melodías. ¿Por qué no unas lindas baladas, unos temas en concierto, temas acústicos o remix? Al estilo de siempre, con esas voces increíbles e inolvidables. Eternos hit de mitad de semana.

vamos a escuchar esos muy buenos temas que no pueden faltar justamente dentro de este espacio, dentro de esta radio, con gran calidad de sonido. Los mejores temas, las mejores canciones, tanto como ayer, como antes de ayer, como hoy, mañana y pasado, por Eternos Hit Invierno 2026.

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0: Claro que se eligen muy buenas canciones. Toda la música pedida por la fanpage en Facebook, Eternos Hit, mensaje, texto, WhatsApp, teléfono fijo, en Instagram, Rodo Laconi. No paramos de escuchar temas imborrables. Vamos a la mitad de la semana.
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Bien por la gente que se comunica, pide buenas canciones, que pide un par de temas, está bien, todo gratuito. Por ahora es All Inclusive y así estamos siempre. Dentro de una gran programación, llenísima de buenos espacios, contenidos, colegas también. Eternos Hit, dedicados a los grandes clásicos imborrables.

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De a poco vamos llegando al tramo final de este encuentro. Ya falta cada vez menos, digamos que es en la recta final, con esas buenas canciones. Sí, por supuesto, después dedicarse a relajarse, a cerrar el día de hoy y que se venga el jueves y el viernes. Ya lo tenemos cerquita, falta cada vez menos. Eternos Hits Invierno.

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Llega el último bloque de música pedida, porque después sí hay que decir que la pasen bien y hasta mañana. Así que aprovechemos. Últimas buenas canciones y después el gran cierre del día.

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Gracias por todo. Nos reencontramos cuando, por supuesto, que el día de mañana, jueves, ya tenemos el fin de semana y cerquita, como venimos diciendo, y ya se viene la primavera, falta cada vez menos, cada semana que pasa y ya estamos cerquita, que la primavera, que la temperatura que se eleva, que el cambio de look, bueno, así que a esperarlo. Pero por ahora te decimos que esto fue el miércoles, mañana jueves venimos con mucho más, con Rodolfo Lacón en conducción y temas imborrables. Así pasó otro Eternos Hits.

0: Hasta acá llegamos por hoy en Eternos Hits. Te esperamos la próxima con esas canciones que
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